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1: Es la hora 21, 2 minutos.
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0: Es la hora 21:40 minutos.
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1: Es la hora 23, un minuto.
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0: Es la hora 23:30 minutos.
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1: Es la hora 0:06.

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0: tres minutos.
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0: Es la hora 1:31.
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1: Es la hora 2:02 minutos.
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1: Es la hora 3 en punto.
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0: Es la hora 3:31 minutos.
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1: Es la hora 4, un minuto.
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0: Es la hora 4:32 minutos.
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1: Es la hora 5, 2 minutos.
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0: Con Alanis Morissette arrancamos Despierta Córdoba. Pasaron 9 minutos de las 6 de la mañana. ¿Cómo están? Bienvenidos. Buen lunes. Estamos en vivo por 96.1 desde los estudios de Grupo Shopping. Este lunes 20, un lunes. El agónico partido de Argentina ante España. Terminó el sueño, fin del sueño mundialista. España consiguió su segunda Copa del Mundo. Y nos quedamos con un sabor agridulce porque la verdad que, por un lado, estuvimos pasándola muy mal cuando vimos el partido de Argentina. La Argentina soportó lo más que pudo. Finalmente no logró, 1-0 terminó el partido, pero digo agridulce porque después verlo a Messi emocionado, todo el equipo emocionado, mucha gente lo vio también de la misma manera, mucha gente salió a festejar a pesar de el no haber ganado, pero sí ser segundos en la Copa del Mundo, y afortunadamente no hubo incidentes mayores. Sí hubo algunos en Córdoba, sobre todo, y en Buenos Aires, en zona de Obelisco, pero no mayores, no llegaron a mayores. La verdad que, bueno, vamos a estar analizando todo lo que pasó, pero fue un partido muy, muy fuerte, una España fuerte y una Argentina que hizo todo lo que pudo. Así que, bueno, arrancamos así. Este lunes, esperando a la selección argentina, que llegaría a las 5 de la tarde, según el comunicado de la AFA. Bienvenidos ustedes, bienvenido también Facundo Sesol en controles y Pato Rod. ¿Cómo estás, Pato?
1: Diego, buen día para vos, para Facu, para toda la audiencia que nos escucha en este lunes 20 de julio. Feliz Día del Amigo, ¿no? También.
0: Es cierto.
1: Lunes 20 de julio, Día del Amigo. 11 grados 4 décimas tenemos a esta hora, humedad 79%, viento del sector sur a 4 kilómetros por hora, cielo cubierto. Máxima de 16 grados para el día de hoy. No se descartan algunas lluvias o alguna garubita. Ayer tuvimos garúa en algún momento de la tarde y de la noche del domingo. Y sí, para mañana martes ya se esperan lluvias. Llegarían las lluvias a Córdoba. Quizás sea un alivio también para una Córdoba que está muy húmeda y muy seca también. Y recordemos que estamos en riesgo alto de incendios.
0: Bien, un ratito vamos a estar hablando del Mundial. Todas las repercusiones, la palabra de los principales referentes del fútbol, y también repercusiones, obviamente, pero vamos a recordar a la gente cómo se puede comunicar con nosotros, Pato, y cómo vivieron el Mundial.
1: Sí, que nos cuenten al 351-220-6919 o en las redes sociales. Estamos en Instagram como Despierta Córdoba 96.1 y Radio Shopping OK.
0: Bien, como todos los días arrancamos con una frase: el día que entiendas que la queja trae pobreza y la gratitud, abundancia, verás cuánta grandeza recibiste. En vez de quejarte por lo que no tenés, agradece por lo que sí tenés. Y eso también va para la Copa del Mundo. ¿Qué le vamos a hacer? Es así. Segundos, no es poco. Y ya vamos a estar repasando también los logros de Scaloni. Un Scaloni que dejó en duda su continuidad. Ya también vamos a ver quiénes podrían irse de la selección, quiénes quedarían. Bueno, hay muchos temas para compartir. Por eso vamos a recordar esta frase, y hoy más que nunca: el día que entiendas que la queja trae pobreza y la gratitud abundancia, vas a ver cuánta grandeza has recibido. En vez de quejarte por lo que no tenés, agradece por lo que sí tenés.
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2: te seguimos acompañando en Despierta Córdoba, 6 y 21 de la mañana, y abrimos la tapa de los principales títulos de la jornada.
3: Y la tapa tiene que ver, obviamente, con lo que dejó el Mundial de Fútbol 2026. Fin del sueño de Argentina, no pudo y perdió ante España, que consiguió su segunda Copa del Mundo. Les guste quien le guste, España se lo merecía, porque jugó mejor que Argentina. Argentina le puso garra, le puso corazón, sobre todo el final, como nos tenían acostumbrado en los últimos partidos. Los últimos 10 minutos fueron como que el equipo se despertó de golpe. Tuvieron varios intentos, pero todos fallidos, y no llegó el gol esperado. Argentina, que tuvo que defenderse constantemente durante todo el partido y después también durante el suplementario. Fueron más de 20 intentos de España. Un Dibu Martínez que reapareció como una figura, porque realmente él mismo había dicho que no había jugado bien en los partidos anteriores. Sin embargo, era una tajada tras otra, y la verdad que no estuvieron a la altura, por lo menos de lo que se esperaba, ¿no? Después de haber visto a Argentina jugar con Inglaterra, nos habíamos ilusionado con que íbamos a poder ir por más. Sin embargo, España fue superior todo el tiempo. Y ayer, después de la derrota, la premiación con las medallas, España le hizo un túnel de aplausos a los argentinos para recibir la medalla. A su vez, los argentinos se quedaron durante toda la premiación. Ojo, que no es obligatorio, y otras veces otros equipos se iban. Sin embargo, los argentinos se quedaron. Ahí fue el momento cuando le cayeron las fichas, sobre todo le cayó la ficha a Messi, y se emocionó y empezó a llorar con lágrimas de Paul. Varios jugadores emocionados mientras veían, por más que estaban de espaldas, pero no por falta de respeto, sino por cuestión organizativa, veían cómo iban premiando a los españoles. Cuando todo terminó en paz, abrazos, saludos y conferencia de prensa y notas. Y entre esas conferencias de prensa, el DT Pato Scaloni.
2: Sí, no sé si terminó en paz, Diego. Acordate que lo expulsaron a Leandro Paredes, que tiró dos piñas cuando terminó
3: sí,
2: el Paredes, encuentro.
3: Sí, eso sí, no.
2: Y Roberto Ayala, también ayudante de campo de Scaloni, que también le tiró una piña a Dani Olmo, jugador de España, ¿no?
3: Sí, lo de Paredes y todo eso no está bien, es un momento de tensión y todo, pero la verdad.
2: Me parece que los españoles habían hablado de más, claro. Hay varios videos, entonces no justifico la piña, pero claro, tampoco. Claro. Hay que decir que está tan mal cuando uno está caliente. Me parece que es una reacción que te puede salir más si el rival te gasta como lo hicieron ayer. Pero bueno, Scaloni sí se emocionó, agradeció obviamente al presidente de la AFA, a Chiqui Tapia. Dijo que tiene una idea de lo que quiere hacer, que va a cumplir el contrato hasta fin de año. Tiene el contrato, después verá. Tiene la necesidad de pensar, y dijo que no sé si puede hacer algo tan grande como lo que hizo, y se emocionó, lloró, dijo que intentaron hasta el último momento dar el máximo como cuerpo técnico. También fuera de la conferencia de prensa, en zona mixta, hablando con más periodistas, dijo que la idea de él es cortar y darle paso a otra generación de técnicos. Hay que ver qué pasa con Scaloni de acá a fin de año. Yo creo que le habían ofrecido la extensión por lo menos hasta el 2030, hasta el próximo Mundial, pero bueno, el golpe fue muy duro. Además, la selección argentina, más allá de que alguno esté orgulloso, que esto que el otro, jugó muy mal ayer, jugó pésimo el día de ayer. No pusimos ni las manos, en una final no pateamos al arco en 115 minutos de juego.
3: Yo casi no me acordaba ni la cara del arquero de España.
2: No, jugamos pésimo, hay que decirlo. También, así como decimos una cosa, hay que decirlo la otra. Se equivocó Scaloni, se equivocó en el planteo de juego, y así no fue. Ahora hay que ver qué sucede, hay que barajar y dar red de nuevo. Me parece que ya muchos jugadores han terminado su vínculo con la selección argentina. Muchos jugadores que no van a volver al país, esto hay que decirlo, porque el presidente Javier Milei había decretado un feriado, no van a volver al país. Messi y De Paul, por ejemplo, ya se quedan allá en Estados Unidos.
3: Sí, la AFA confirmó que no vuelven la mayoría de los jugadores. Exactamente.
2: Sí va a volver el cuerpo técnico, obviamente, y van a volver algunos jugadores del ámbito local, caso Paredes, caso Montiel, y varios más que capaz que se reúnen con su familia. pero los principal, las principales figuras, cada uno desde Estados Unidos se va para sus lados, ¿eh? Porque se hablaba de un festejo, de un recibimiento, me parece que está fuera del pensamiento, por lo menos del plantel de los jugadores.
3: Sí. La AFA confirmó que no todos los jugadores van a venir hoy y llegarían tipo 17 horas. Tienen 11 horas de vuelo, pero muchos parten desde Estados Unidos hasta distintos destinos, como decís vos, Pato, eso está confirmado por la AFA. Por otro lado, también hubo, sí, festejos, mucha gente salió a la calle, 15 detenidos en Buenos Aires, sobre todo en la zona del Obelisco, y en Córdoba, según el ministro de Seguridad, Juan Pablo Quinteros, hubo algunos disturbios en zona de Patio Olmos con 4 detenidos. Hubo también festejos en la zona de la Mujer Urbana, en distintos sectores de la ciudad de Córdoba y en distintos sectores de la provincia, pero, repito, según autoridades de la provincia de Córdoba, solo 4 detenidos en Córdoba, 15 en Buenos Aires. Por otro lado, vamos a seguir hablando del tema, obviamente, selección, pero también están aquellos que enviaron mensajes. Mensajes, por ejemplo, los políticos. Vos decías recién a Javier Milei, lo mencionabas, que tal vez decretaba un feriado o un asueto el día que la selección decidiera festejar. Parece que no era ningún festejo, pero en la cuenta de X el presidente escribió: muchas gracias, jugadores, hasta el final con las botas puestas, Argentina siempre en lo alto. Esto escribió entonces el presidente en la red social, ex presidente, que no estuvo ayer en Estados Unidos. Sí estuvo el rey de España, sí estuvo obviamente Donald Trump, como se había anticipado, pero no estuvo Milei. El expresidente Mauricio Macri escribió: solo agradecimiento y respeto por un equipo inmenso que lo dio todo. Gracias por ser ejemplo de parte de todos los argentinos. Chiqui Tapia: de pie Argentina con la cabeza en alto. Simplemente gracias por haber dejado todo desde principio a fin, por representar a un país entero con el corazón y por permitirnos volver a soñar. Orgulloso de este plantel, del cuerpo técnico, de los colaboradores y toda la gente, escribía Chiqui Tapia. Y Martín Yallora, el gobernador de Córdoba: gracias, selección, orgullosos, tenemos que sentirnos por

0: Ese gran equipo lo dejaron todo en cada partido defendiendo nuestros colores. Algunos de los mensajes entonces por lo que pasó ayer y el traspié, el final entre Argentina y España. Bueno, el que también corrió es que fue Colapinto, Pato.
1: Sí, Franco Colapinto te diría que fue la única alegría argentina del fin de semana, porque perdieron los Pumas.
0: Perdieron los Pumas.
1: Perdieron mal los Pumas contra Inglaterra. Bueno, perdió Argentina la final del mundo. El único que sumó puntos en el Gran Premio de Bélgica fue Franco Colapinto. Salió décimo en la carrera con su Alpine, se metió en el top 10. La carrera fue ganada por Kimi Antonelli, líder del campeonato, pero lo importante es que Franco Colapinto terminó por encima de su compañero a Pierre Gasly y también sobre Gabriel Bortoleto, ya avanzó y quedó en el puesto décimo, sumó un punto, viene de haber sumado dos puntos en el premio anterior. Y bueno, sigue acomodándose Franco Colapinto en la Fórmula 1. Hizo una muy buena maniobra en un momento para superar a dos adversarios. Así que bueno, llegó a lo que son los 19 puntos en esta temporada y se ubica en el puesto 12 del campeonato de pilotos. Y Antonelli tiene 204 puntos, para que te des una idea la diferencia también en lo que es no de pilotos, sino de escudería. La Fórmula 1 vuelve a tener actividad el próximo fin de semana en el Autódromo de Hungría por la undécima fecha del campeonato.
0: Bien, ya vamos a ampliar. Por otra parte, volvemos a Córdoba. La investigación por el femicidio de Agostina Vega sumó una hipótesis que vincula el hecho con el crimen organizado. Carla, ex trabajadora del local Huachitas Bar, que está hablando en la justicia y que tiene custodia policial, aseguró que el asesinato fue una ejecución vinculada al narcotráfico. Según el testimonio público de la mujer, existiría una trama de deudas y poder que involucra a una banda extranjera. Esta versión plantea un escenario de represalia que hasta el momento no fue incorporado formalmente a las líneas oficiales de la justicia. Sí se sabe que Claudio Barrelier, el principal acusado por el femicidio de Agostina Vega, tenía deudas, que estaba en los últimos días previos al crimen, estuvo pidiendo dinero a todos sus conocidos, y parece que ese mismo día en el que decidió, o habría decidido matar a Agostina Vega, había tenido una llamada con un prestamista que duró 15 minutos aproximadamente. Bueno, ¿qué pasa con Carla, con esta ex trabajadora de Huachitas Bar? Dijo que hay uno de los puntos más impactantes del relato de este testigo, que señaló que el entorno de la víctima poseía información sensible. Según esta mujer, los familiares de Agostina estarían al tanto de los movimientos de una supuesta organización narcocriminal de origen peruano. La mujer sostuvo que la propia Agostina conocía el riesgo que corría antes del desenlace fatal. A tu hija la mataron por cosas que vos te quedaste y es droga. Estoy totalmente segura, afirmó Carla, dirigiéndose a la madre de la adolescente Melissa Heredia. Se habla de venganza y deuda de estupefacientes. Para la delincuente, el móvil del crimen fue consecuencia de un conflicto previo por estupefacientes. Esta hipótesis sugiere que el asesinato fue una entrega o una compensación por bienes o sustancias que habrían quedado en manos del círculo íntimo de la víctima. Recordó en un momento cuando la madre de Agostina, cuando estaba desaparecida, decía: entréguenmela, no se la agarren con ella, entréguenme a mi hija. Bueno, esas palabras también se toma Carla, esta mujer, sobre estas palabras que decía la madre cuando le pedía a Barrelier o al círculo de Barrelier que le entregaran la hija. Recordemos el número, Pato, por violencia de género.
1: Sí, la línea 144 brinda atención, contención y asesoramiento para personas que están en situación de violencia de género. Línea 144 es anónima, confidencial, está disponible los 365 días del año, las 24 horas del día.
0: Bien, y termina el Mundial, terminarán los festejos si es que hay, y por otra parte ya empieza todo a la normalidad, ¿no? La carrera contra las elecciones que vienen el año próximo, ¿no? Ya a partir de abril, a partir de agosto, ya empiezan todos los partidos políticos modo elecciones 2027. Y empieza la actividad legislativa realmente, empieza la actividad judicial y también vuelven las protestas, Pato.
1: Así es, la CGT prepara una gran movilización tras lo que fue la final del Mundial. retoman su plan de acción con una convocatoria nacional para manifestarse contra las políticas del gobierno. La protesta va a reunir gremios y organizaciones sociales y buscará marcar el reinicio de la agenda sindical. La CGT entonces que prepara esta gran movilización, esta primera marcha coincidirá con la habitual también de jubilados, junto a las dos CTA y a UTEP, va a ser el próximo miércoles 22 de julio, en el inicio de este plan de lucha que contempla movilizaciones también para agosto. Así que, y en septiembre ya se sabe que habrá movilizaciones en Córdoba.
0: Bien, y por último, más de 10 millones y medio de argentinos ganan menos de 1,5 millones por mes. Esto según datos del INDEC sobre la distribución de los ingresos. No es un invento, no es que salió de la oposición. Datos del INDEC, tanto del sector del empleo registrado como informal. Esos son datos del primer trimestre del año. Esto implica que esa cantidad de residentes en el país no llegaron a cubrir la canasta básica total de abril pasado, que fue de 1,469,767 pesos, según el INDEC. Esto es entonces un tema que preocupa, ¿no? Los que perciben menos de esta cifra representan el 80% de la población relevada en 31 conglomerados urbanos del país, que revela justamente la encuesta permanente de hogares del INDEC, de donde 13.125.000 personas están ocupadas y perciben algún tipo de ingreso. Y repito, 10 millones y medio ganan menos de 1,5 millones por mes. Es el 56% de estas personas son formales, son 7.415.000. Y el 43,5% restante, o sea, 5.710.000, trabajan en la informalidad, sector en que los ingresos promedio son notablemente mucho más bajos. Solo un 20%, o sea, 2.624.000 personas, gana más de 1,5 millones por mes. Solo el 20% de los argentinos gana más de 1,5 millones por mes. Datos del INDEC.
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0: ¿Cuál sería el que podría exhibir una foto de Cristina Kirchner entre todos? Entonces,
1: 6:46, seguimos en Despierta Córdoba. Qué hermoso tema de Jerry Jafferty, ¿no? Es de unos Creeders, de los hijos, de los... Ay, hay que googlearlo, me quedé con la intriga, porque me encanta ese tema. La verdad, lo he escuchado muchas veces y siempre me quedé ahí con la duda y ahora está por hacer. Mientras tanto, estaba viendo otra noticia. Recordemos, Pato, cómo se puede comunicar con nosotros.
2: 351-220-6919.
1: No nos olvidamos también que muchos ya terminaron las vacaciones, Pato. Por lo menos en Córdoba, la mayoría.
2: Yo, la verdad, no me quiero poner en la piel de esos niños, de esos ya preadolescentes que tienen que ir al colegio después de haber perdido la final del mundo de ayer. La verdad que lo siento por ellos.
1: Claro, tema que van a tener que discutir en el colegio, hablarlo. A veces se gana, a veces se pierde. Siempre te lo dicen así en el colegio y es seguramente lo que van a tener que afrontar los docentes hoy. Y otros están con la camiseta puesta, pero de Argentina, ¿no? Pero no por otro tema. La carne argentina sale a conquistar el mundo. Porque después del Mundial 2026 y durante el Mundial 2026, nuestro plantel y nuestro país se convirtió en el escenario para destacar dos de los mayores emblemas del país. La Carnevalu vacuna a la selección argentina con dos mercados estratégicos como China y Estados Unidos en la mira. ¿Por qué? Porque muchos dicen que se le dio visibilidad enorme después de este evento deportivo y que lo vio todo el planeta. Más de 2 billones de personas vieron la final, igual que el partido de Argentina contra Inglaterra. Bueno, detrás de cada corte argentino existe también una cadena productiva capaz de competir al máximo nivel, del mismo modo que lo hace al nivel del fútbol nacional. Es por eso que China continúa siendo el mayor importador mundial de carne vacuna y concentra actualmente entre el 35 y el 40% del valor exportado por Argentina durante los primeros meses de 2026. Y esto se sigue manteniendo y sosteniendo. En la última década, además, el consumo chino de carne bovina se duplicó y el país llegó a representar el 70% del volumen de las exportaciones argentinas. Y por otro lado, Estados Unidos, en ese país el consumo de carne vacuna permanece firme pese a los elevados precios internos generados por la escasez de oferta, lo que abrió una posibilidad inédita para las exportaciones argentinas. Las ventas al mercado estadounidense alcanzaron recientemente registros históricos superiores a las 11.000 toneladas en un solo mes, mientras que entre enero y mayo de este año crecieron un 369% interanual, reflejando la creciente demanda por carne de alta calidad. Así que, bueno, el Mundial y el plantel de Argentina visibilizó muchas cosas y entre ellos también nuestras tradiciones y nuestra cultura. Pato, hablemos del Mundial ahora sí, lo que pasó ayer.
2: Bueno, presentamos deportes.
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2: Muy bien, vamos a hablar un poquito, no tanto, porque en un rato vamos a tener la palabra de Ricky Vázquez desde Estados Unidos, pero bueno, ya lo que todos sabemos, la selección argentina se quedó en las puertas de un nuevo título mundial, la posibilidad de ser bicampeones del mundo. Lamentablemente no pudimos contra España, amplio ganador en el fútbol, en el resultado. Quizás se quedó cortísimo, lo debería haber ganado España en los 90 minutos, porque fue un mal partido de la selección argentina. Una selección argentina que ya el Mundial de por sí fue bastante, bastante errático, salvo el partido con Inglaterra, que fue de lo mejorcito. La selección llegó a duras penas a la final del mundo. Vamos a escuchar a Scaloni en conferencia de prensa. Entre tantas cosas de lo que dijo, es que luego de dar en la conferencia de prensa fue a zona mixta y habló un poquito más de su futuro, así que escuchamos al técnico de la selección.
5: No, hasta diciembre y después seguramente corte. A diciembre voy a seguir y después seguramente voy a hablar con el presidente. Seguramente la idea es relajar y parar un poco. Esa es la idea. Este es un lugar espectacular, soñado. Ojalá haya gente que tenga la oportunidad de estar y cualquier argentino desearía estar. Ha sido un placer estar acá, un orgullo. En mis mejores sueños no lo había pensado y... Bueno, hasta diciembre, si el presidente quiere yo estoy acá y después, como digo, va a ser complicado porque también es justo que se pueda cambiar y lo...
2: Muy bien, seguimos con Scaloni ahora en conferencia de prensa, el técnico de la selección argentina, que se lo vio emocionado, como todo el mundial, ¿no? Se lo vio bastante emocionado. Vamos a escucharlo de nuevo, Scaloni.
6: Un lugar soñado que en mi vida pensé que, a ver si paro porque no soy capaz. En mi vida pensé que pensamos todos los chicos del cuerpo técnico estar en ese lugar. Entonces, para seguir se necesitan un montón de cosas, sobre todo volver a resetearse, volver a formar un grupo como este. Que difícilmente se vuelve a formar y me duele el alma, lo siento.
1: Mucha presión, Pato, los jugadores de la selección argentina tuvieron. Muchos dicen, pero les pagan para eso.
2: No les pagan.
1: Hay que estar ahí, ¿no? Yo estaba repasando Scaloni en la selección. Ayer, para cómo terminó con una amarilla Scaloni, también un momento de calentura. Tercer puesto en la Copa América 2019, campeón de la Copa América 2021, campeón en finalísima 2022, campeón de la Copa Mundial 2022, campeón de la Copa América 2024 y finalista de la Copa del Mundo 2026. No nos olvidemos de esta trayectoria, ¿sí? Somos exitistas, queríamos que ganara, obviamente. No nos olvidemos de esta trayectoria de la escaloneta, porque Scaloni tal vez nos sigue. Y muchas veces esgrimió el tema de cuestiones familiares, que han dejado de lado un montón de veces a sus familias y a sus afectos de lado por seguir a la selección. Y es verdad, como él dijo, va a ser difícil formar un plantel como este. Y Messi es único, no va a haber otro, o posiblemente no haya. No se ve un Messi en los chicos jóvenes, los pibes jóvenes que hay. La verdad que va a estar complicado armar un equipo nuevamente, lo dijo.
2: Sí, tampoco hay que poner la presión de buscar siempre un Messi, ¿no? Podemos hacer un equipo sin un Messi o un Maradona. Tenemos la suerte de haber tenido los dos en Argentina.
1: Pero vos lo ves a Julián Álvarez que la remo y todo, pero no ves un líder, ¿me entendés? No sé un.
2: Sí, es que ya va a aparecer, Diego, eso decanta por la formación del grupo. Yo creo que lo importante en esto es el recambio. Para mí, Scaloni, más allá de lo que vos decís, de que no hay que olvidarse de los títulos. Ayer, en parte, y hablando futbolísticamente, se equivocó en el planteo del equipo y hay que saber decirlo, reconocerlo y listo.
1: Bueno, yo pensé que el entretiempo fue tan largo con el show de Madonna, Shakira, BTS, entre otros. Yo pensé que iban a aprovechar esos, no sé cuántos fueron, 17, 20 minutos.
2: 17 minutos.
1: Bueno, iban a aprovechar para replantear, porque el primer tiempo fue malo, replantearse el segundo tiempo y volvimos peores. Bueno, en fin.
2: Ya está. Se perdió. Alguno celebrará el segundo puesto. Otro se amargará. Otro, como yo, dice: bueno, hay que seguir para adelante.
1: Y sí.
2: No queda otra. Vamos a escuchar a Lamine Yamal, figura de España.
1: ¿Qué poco pudo hacer?
2: Poco pudo hacer. El mejor de la cancha.
1: Muy marcado por Tagliafico.
2: No, que fue el mejor de la cancha. Tagliafico, sí, y, al igual, sí, que sí, el Dibu Martínez.
1: Sí.
2: Bueno, esto decía Lamine Yamal.
7: Creo que cada partido demuestra que es el mejor jugador de la historia. O sea, si alguien tiene dudas es porque las busca y no hay nada más que decir. A mí es el mejor, obviamente mi ídolo es Neymar porque me gusta verle jugar, pero Messi es el mejor y no hay discusión de eso.
2: Bueno, esto decía Yamal previo al partido de la final y bueno, ayer terminó ganándole a su ídolo o al mejor jugador de la historia, como dice él. En un rato vamos a viajar a Estados Unidos con Ricky Vázquez, nos va a contar más detalles, nos va a contar su punto de vista también de lo que fue la final. Cada uno tendrá también su punto de vista. Recordemos que es un país de técnicos, este argentino.
1: Sí.
2: Pero sí, lo que hay que decir es que nos quedamos en las puertas, lamentablemente, de poder hacer historia, ¿no? Un bicampeonato es algo que no consiguen muchos y nos quedamos ahí nuevamente en las puertas.
1: Bien, bueno, y recordemos, Pato, exactamente, que no vuelven todos los jugadores.
2: No van a volver todos los jugadores.
1: No, vuelven pocos y llegan a las 17 horas, según un comunicado de la AFA. Entre esos, los que no vuelven, aparentemente, según indican todos, no vendría Messi, no Messi vendría De Paul.
2: Se fue para Florida porque recordemos que el Inter de Miami está en pretemporada.
1: Exactamente.
2: Hay que, cada jugador se va a poner... Es más, este jueves juega Boca,
1: sí.
2: River también se tiene que poner a punto, el otro día perdió, uh-huh. Y ahí se va a sumar tanto Paredes como Montiel. Entonces me parece que cada jugador ya después de la derrota va a volver a sus clubes y seguirá con su día a día.
1: Exactamente, así que bueno, había mucha especulación con respecto a esto. Bueno, la AFA emitió ese comunicado, llegarían 5 de la tarde, algunos jugadores, muchos ya se fueron desde Estados Unidos a cumplir con... cuestiones que tienen que ver con lo deportivo en otros países. Tenemos muchos temas para compartir, quédense con nosotros hasta las 8.
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2: Entre la ciudad...
3: La CGT prepara una gran movilización. La Central Obrera confirmó que retomará su plan de acción con una convocatoria nacional para el próximo miércoles para manifestarse contra las políticas del gobierno. La protesta reunirá a gremios y organizaciones sociales y buscará marcar el reinicio de la agenda sindical. Aumentó el boleto de transporte urbano en la ciudad de Córdoba. Desde la primera hora del sábado entró en vigencia la nueva tarifa del transporte urbano de pasajeros, que es de 2.150 pesos. El incremento impacta en los usuarios de transporte urbano y ya comenzó a aplicarse en todas las líneas. Irán atacó dos bases militares de Estados Unidos en Kuwait. La ofensiva representa una nueva escalada en el conflicto en Medio Oriente y se produce en respuesta a los bombardeos de Estados Unidos. La situación mantiene en máxima alerta a la región y aumenta la preocupación por una posible expansión de la guerra. 11 grados 3 décimas la temperatura en Córdoba, humedad 80%, viento del sector sur a 4 kilómetros por hora, cielo cubierto.
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0: selección, sino porque se quedó Messi en Estados Unidos. Da la sensación de que es una despedida de Messi. También.
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0: De todos los integrantes del cuerpo técnico, jugadores argentinos, que se detuvo a hablar en la zona mixta con los periodistas.
2: 7 y 8 de la mañana, arrancamos la última hora de Despierta Córdoba y decimos feliz día a todos los amigos que están del otro lado de la radio, que nos escuchan todos los días, y le damos la bienvenida a los que se suman a este horario, muchos porque ya empiezan las tareas para llevar a los chicos al colegio, empieza a haber más movimiento en las calles, vuelven las clases, terminaron las vacaciones. Bueno, también un día para compartir con los amigos en el colegio, en el trabajo o más tarde donde sea. Feliz día entonces para todos y gracias por estar del otro lado. Pato Rat, le recordamos a la gente cómo se pueden comunicar con nosotros.
3: Al 351-220-6919. Recordemos que la temperatura es de 11 grados un décima. Está cubierto el día de hoy, la máxima va a ser de 16 grados. Y para mañana martes se esperan lluvias, aisladas para toda la jornada del día martes. Así que una semana que va a estar marcada por las precipitaciones en Córdoba.
2: Bien, en un ratito vamos a estar escuchando la palabra de Ricky Vázquez desde Estados Unidos tras la final del Mundial 2026. Algunos jugadores de la selección regresan a Argentina, muchos, casi que la mayoría no, van a llegar a partir de las 17 horas. Ahora se están definiendo en estos momentos los detalles de un operativo para recibirlos. El avión que traslada a la delegación aterriza en Buenos Aires más o menos a las 5 de la tarde con Lionel Scaloni, y decíamos parte del plantel y sobre todo los directivos de la AFA. Otros futbolistas del equipo viajaron directo de Estados Unidos hacia distintos destinos. Una final realmente fuerte, un partido donde fue muy superior a España. Ya vamos a estar analizando con Ricky Vázquez, pero bueno, mucha gente quiere recibir al plantel de Argentina, así que, o los que van a llegar, así que va a ser a partir de las 17 y ya se verá entonces cómo hacer el operativo de seguridad. Milei, en un momento el presidente había anunciado un feriado nacional por la selección, si es que decidían festejar, pero parece que no era ningún festejo, directamente es la llegada de la selección y algo de gente que va a querer recibirla va a haber. Anoche sí hubo festejos, no tan grandes como por ejemplo con la final de la selección entre Inglaterra y Argentina.
3: Semifinal.
2: La semifinal, pero sí hubo festejos. Pero, como siempre, lamentablemente, incidentes. En Buenos Aires, en la zona del Obelisco, 15 detenidos. Y en Córdoba, según confirmó el ministro de Seguridad, Juan Pablo Quinteros, hubo 4 detenidos y algunas corridas y algunos desmanes. Cada operativo en Córdoba demandó entre 40 y 45 millones de pesos. Todo el despliegue que se hizo por cada partido que hubo, sobre todo los últimos, donde se congregó mucha más gente. Hubo festejos también en la zona de Mujer Urbana y en otros lugares, pero sin problemas. Lo cierto es que, bueno, muchos con orgullo por lo que hizo la selección y hasta dónde llegó, y otros, bueno, con, esperando un poco más en el último partido. Vamos ahora a cambiar de tema, en un ratito vamos a volver con esto, porque la policía de Córdoba nos hace saber que lamentablemente un hombre murió tras un incendio en una vivienda de barrio Tejas del Sur. Este es un barrio que está muy cerca de Barrio Jardín, allí también cerca del Jockey Club Córdoba. La víctima tenía 55 años, fue encontrada desvanecida por los bomberos, rescatada de este incendio la víctima. Este hombre finalmente se confirmó el deceso hace horas. Y se intentan ahora establecer las causas del siniestro en una vivienda, decíamos, de 2 pisos. Vamos a hablar ahora vamos a escuchar ahora el comentario y la información que nos da el subcomisario Emiliano Delgado de la División Bomberos de Córdoba.
4: Este domingo por la noche se registró un incendio en una vivienda de barrio Tejas del Sur de la ciudad de Córdoba. Durante las tareas de extinción, los bomberos lograron rescatar una víctima y junto con el servicio de emergencias del 107, le realizaron maniobras de reanimación cardiopulmonar, aunque posteriormente se constató el fallecimiento de un hombre de 55 años. Originaron el incendio, se encuentran bajo investigación.
2: Bien, agradecemos entonces al subcomisario Emiliano Delgado de la División Bomberos. Lamentablemente murió un hombre tras un incendio en barrio Tejas del Sur.

0: los incendios. Daño que nos causaron con esos incendios.
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0: Seguimos en Despierta Córdoba, 7 y 18 de la mañana. El clima en Córdoba es cambiante, ¿no? En nuestra provincia tuvimos la primera semana de, por así decirlo, de vacaciones de invierno con frío polar. Cayó nieve en las sierras, realmente estaba helado. La semana pasada hasta tuvimos 25, 26 y hasta en algunas localidades 30 grados de temperatura. Fue como un veranito en pleno invierno. Ahora una semana marcada por el cielo nublado, posibilidad de lluvias mañana y vuelve un poco el frío. También el fin de semana estuvo fresco. Y donde está muy frío es en Mendoza, con intensas nevadas. Y a raíz de esas intensas nevadas que superaron los 3 metros en zonas como, por ejemplo, Puente del Inca, Horcones, Penitentes y Las Cuevas, tuvieron que rescatar a 23 montañistas que estuvieron atrapados en la montaña. Y lo opuesto, incendio forestal en San Luis, afecta a 25 hectáreas y la población se autoevacúa por prevención. El clima está muy cambiante, así que hay que tener mucho cuidado, a pesar de que está nublado y puede llegar a llover en estos próximos días. Seguimos en riesgo de incendio extremo en nuestra provincia. Recordemos que hubo focos de incendio la semana pasada en la zona de Docta, muy cerca de ese barrio Docta, también en la zona de Manantiales y también en La Calera. Así que hay que tener mucho cuidado entonces, porque a partir de julio y hasta por lo menos octubre, noviembre, estamos con riesgo de incendio extremo en la provincia de Córdoba. Me mandan mensajes, por ejemplo, Catalina Martínez dice: para los que tenemos varios años, estamos acostumbrados a los altibajos de la selección argentina. Lo que pasa es que los más jóvenes están acostumbrados a que Argentina ganaba constantemente. Y yo me puse a pensar en este mensaje, gracias Catalina, porque es cierto. Está bien, yo era muy chico cuando se jugó el Mundial 78, pero después, hasta México 86... no, eran derrota tras derrota. Después de México 86 pasó lo mismo, a tal punto que recuerden que un mundial, Messi directamente planteó que iba a renunciar a la selección por las críticas que tenía la selección argentina. Pero después nos acostumbramos, entre la Copa América, el mundial y demás, a ganar. Y hay muchos chicos que hoy van a ir a los colegios a hablar de este tema, que estaban acostumbrados, porque son pequeños, están acostumbrados a que la selección siempre ganaba. Y salimos subcampeones, que no es poco, pero van a tener que hablar esto con los chicos en los colegios, y mucho, porque no están acostumbrados a una selección que pierda. Estoy hablando sobre todo de los más pequeños, y te diría que algunos adolescentes, no acostumbrados a una selección que pierda. Entonces, va a haber que hablarse, van a tener que hablar mucho de esto entonces hoy en los colegios, porque la verdad, la selección argentina nos tenía acostumbrados a ganar. Hablando de selección argentina, Pato, vamos a seguir hablando de este tema y ahora en instantes también lo vamos a escuchar a Ricky Vázquez.
1: Me acoplo y me sumo a lo que decías. En mi caso, yo soy de una generación que para mí era derrota tras derrota. La selección argentina era sentirse como que siempre íbamos a perder.
0: Tal cual.
1: Bueno, no, medio que nos malacostumbramos, y las nuevas generaciones tienen que entender que lo más normal para la selección argentina es un poco ver lo que pasó ayer, ¿no? Claro. De caer sobre el final. Pero bueno, esto sigue, Diego. ¿Qué querés que te diga? El jueves juega Boca encima, me quiero morir, ¿no? ¿Qué querés que te diga? Exactamente, llegó el informe de cómo está el tránsito en Córdoba, para que los que vayan saliendo de casa se vayan preparando, porque hay diferentes cortes por obras. Zona, por ejemplo, de lo que es Recta Martinoli, en la calle Manuel de Falla y Juan de Dios Correa, por ahí en zona de Argüello sería esto. Hay cortes por obras ahí también en lo que es la zona de la bulevarización del Boulevard San Juan. Justamente también va a haber algunas obras en la calle Boderó, va a haber también obras en lo que es ahí en zona norte, ¿no? Para que se den una idea. También podemos mencionar que el ingreso ya al centro está cargado, ¿no? El ingreso por Avenida Colón, por Avenida General Paz, también de a poquito lo que es Costanera, tanto Costanera Sur y Costanera Norte se va cargando de autos, porque como decíamos, comienzan las clases nuevamente y la afluencia de autos de a poquito va a ser un poco más intensa. Así que bueno, salir de casa tranquilo, con tiempo, y circular con precaución, como siempre lo decimos.
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3: Es Seiza donde está el predio de Seiza de los jugadores. No hay más que eso por ahora. En términos de los movimientos alrededor de lo que pudiera ocurrir hoy a las 5 de la tarde llega el plantel.
4: Sí, los que no vuelven. Messi, De Paul, Enzo Fernández, Cuti Romero, Nico Paz, Lautaro y Julián.
3: Esa es la principal figura. Dicha sí viene.

0: también está en una situación complicada.
1: Tremendo, porque además

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0: Seguimos acompañándote en Despierta Córdoba, 351-220-6919. Recién hace un ratito venían pidiendo algo de con respecto al Día del Amigo, ¿no? Por ejemplo, hola gente, muy buen lunes, por favor, feliz Día del Amigo. Dicen, pongan la versión de James Taylor o Carole King de You Got a Friend, y escuchamos la versión de Carole King, ¿no? Uh-huh. Hace un ratito nada más. Así que, bueno, un abrazo grande para Fernando ahí que está del otro lado. Feliz Día del Amigo.
1: No hay que esperar hasta el delivery también de las 13.
0: No, no, hacer no, ahora, no, no. Exactamente. Por otro lado está Seba, del otro lado, que mandaba un mensaje que ya lo estamos ahí escuchando con la producción.
1: Me gusta que opinen.
0: No,
1: me
0: está
1: gusta.
0: Bien, está bien.
1: Cada solo vamos a escuchar a Seba.
0: Lo tenemos, sí, a Seba ahí para escuchar. Bueno, lo escuchamos.
2: Dale. Hola, ¿cómo va? Es decir, recién con el comentario que hicieron de que estábamos acostumbrados a perder. Vos dijiste que después del 78, Argentina, hasta el Mundial 86, fue todo perder tras perder. Puede ser, no me ubico mucho porque yo soy del año 81. Pero después del 86 y el 90 se salió campeón. Se salió subcampeón del mundo. Después se ganaron dos Copas América seguidas, o sea, en el 91 y en el 93. O sea, bueno, acostumbrados mucho a perder. Después sí, del 94 hasta el año... Pero después en el año... Se tuvieron buenos mundiales, como por ejemplo el año 2006. Después se llegó a la final en el 2014, o sea... ¿cómo acostumbrados a perder, a perder, a perder? Estamos acostumbrados a perder en fases finales, o sea, donde se empiezan a jugar contra equipos complicados. Entonces, bueno, tampoco seamos tan fatalistas en ese sentido. Y si al caso Argentina está acostumbrada a ganar, a ganar, a ganar, ¿qué ganó? Del año 2021 hasta el año 2024, o sea, salieron campeones de algo. Entonces, tampoco seamos tan... Y estamos hablando del caso chico de corte de edad, o sea, no seamos tan fatalistas, gente. Honestamente, no... Yo no lo veo tan así, por más de que Argentina estuvo no sé cuántos años sin ganar algo, desde el año 93 hasta el 2021, no sé cuántos años son, no tengo el cálculo rápido para hacerlo. Me parece que Argentina siempre hizo cosas bien. En el 2014 para mí es una final que Argentina tenía que haber ganado, y es más, se la robaron. O sea, ni hablarlo del 90, por más que se jugó muy fiero. En la del 90 no se jugó tan feo como ayer, pero bueno. Bueno, gente, un abrazo.
1: Sebastián, muchas gracias. Me parece muy interesante el comentario. Sí, lo que decíamos es eso. Los más chicos, con la escaloneta, sobre todo, justamente los años que se empezó a ganar, es lo que se va a tener que hablar mucho en los colegios. Yo veía chicos llorando, muy tristes, en las imágenes de ayer de los medios de comunicación, en las redes sociales, pequeños, que están en la primaria y que estaban acostumbrados a que la escaloneta ganara. A eso nos referíamos, que tienen que hablar mucho en los colegios hoy que empiezan las clases, ¿no? Es un buen tema para tratar en el cole. No siempre se gana.
0: Obvio, y yo le voy a responder a Seba por el comentario, sí, que yo hice de que estoy acostumbrado a ver perder a la selección. Yo soy de la generación de 1995 y hasta, sí, el 2021, Seba querido, no vi ganar nunca la selección argentina.
1: Claro, llegamos a instancias importantes, sí.
0: Bueno, nunca ganamos.
1: Claro.
0: O sea,
1: es verdad. Es lo que dice, no seamos tan fatalistas.
0: Primero.
1: Claro, llegamos a instancias importantes y es verdad.
0: Está bien, por eso digo, o sea, nunca he visto a la selección como en este momento. Y por eso está bueno a veces que los chicos, bueno, vean un poco que no todo es ganar, como fue estos 5 años muy buenos de la selección argentina.
1: Obvio.
0: Llegarán momentos buenos, momentos más malos, pero yo hablo de mi generación desde 1995 hasta el 2021, era acostumbrado a perder.
1: Hace 10 años atrás, Messi decía que se quería ir del Mundial y no iba a seguir en los Mundiales. Bueno, por eso, hemos llegado a ese extremo, pero todo cambió.
0: Era una visión fatalista, ¿eh? Una
1: no,
0: charla
1: era
0: futbolera.
1: Una realidad. Era una realidad. En su momento, Messi dijo hace 10 años atrás, yo no voy a seguir, porque lo criticaban tanto, ponete la camiseta y anda a jugar a España. Ya vamos a escuchar un psicólogo en un ratito con respecto a este tema de cómo por ahí se ve, cómo lo ven el resto del mundo, Argentina, y cómo nos vemos nosotros. Es interesante para que esto también se hable, digo yo, en los colegios. Sobre todo, y por eso repito, con los más chicos, que yo lo he visto muy tristes, porque salimos segundos. ¿Por qué? Porque estamos acostumbrados a ganar durante mucho tiempo. Copa América, el Mundial, bueno, finalísima. Entonces, es un buen tema para que se hable en los colegios, eso es lo que planteamos hoy. Bueno, vamos a escuchar a Ricky Vázquez, ¿te parece? Desde Estados Unidos.
0: Dale, viajamos a Estados Unidos, así que lo presentamos a Ricky.
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6: Se terminó la Copa del Mundo para la selección argentina en New Jersey, en la final ante España, que se terminó consagrando como la mejor selección del mundo. Vale decir que la selección nacional nunca estuvo en condiciones de pelear ante España, que manejó el ritmo, el tiempo y cada una de las circunstancias del juego. La diferencia fue realmente importante y, de hecho, basta con decir que el Dibu Martínez fue la figura de Argentina para entender que las mejores ocasiones siempre las tuvo España. Sin embargo, la falta de gol de la selección, ya hoy campeona del mundo, le dio ilusiones a la Argentina de pelear en el peor de los contextos, cuando tuvo que hacer cambios obligados Scaloni, por lo que significaron las lesiones de Lisandro Martínez y Cuti Romero, por ejemplo, sumado a la expulsión de Enzo Fernández. A pesar de todas esas circunstancias que llenaron, entre comillas, de problemas a la selección nacional, siempre se mantuvo en condiciones de tratar de conseguir el empate y llevar la definición a los penales. Finalmente no entró la de Senesi, no entró la de Messi, que dio en la cabeza de Merino, y tampoco terminó entrando la de Giuliano Simeone sobre el final, que le hubiese significado ese tan ansiado 1-1 para llegar a la definición en los 12 pasos. Se terminó la ilusión para la selección argentina. España es la nueva selección campeona del mundo. Después vendrá un momento de evaluar un montón de otras cuestiones, como por ejemplo la continuidad de Lionel Scaloni, quien anunció que prácticamente es un hecho que a partir de diciembre se tomará un descanso de la selección argentina, la cual ama y que nunca imaginó estar en el lugar que estaba, agradeciéndole al presidente Chiqui Tapia. Veremos qué será el futuro de la selección, ya sin Messi también, es otra de las cuestiones que habrá que evaluar. Se viene un cambio de grupo absoluto de la selección argentina, y sin Scaloni, en caso de confirmar su no continuidad a partir de diciembre, es un reseteo absoluto de la celeste y blanca, pensando en los objetivos que vendrán más adelante, 2027 eliminatorias rumbo al Mundial 2030, lo que va a suceder, por supuesto, con la Copa América 2028, y esperando el Mundial, que tendrá algunos partidos en la Argentina y el resto en Europa. Fue la sensación de un Mundial en el cual Argentina se fundió, después del sufrir con Cabo Verde, con Egipto, con Suiza y hasta con Inglaterra. No dio más el corazón, esta vez las cosas no salieron, y se quedó la sensación de que se pudo haber hecho mucho más de lo que se terminó sucediendo en la jornada de ayer en New Jersey. La vida es así, continúa, y la selección termina como subcampeona del mundo. Habrá que esperar y ver qué será, pero Argentina obviamente resurgirá, porque es una fuente inagotable de fútbol y es el deporte que más amamos en nuestro país.
1: Muchas gracias, Ricky Vázquez, desde Estados Unidos, de Nueva York, siguiendo todo este Mundial. Personalmente quiero agradecerle a Ricky, este es un informe grabado, también salió con nosotros en directo por teléfono durante este tiempo, son 40 días que ha estado cubriendo para Telefe Córdoba y también para Radio Shopping y para obviamente Despierta Córdoba. Así que le quiero agradecer en nombre de todo el equipo, porque ha sido un esfuerzo enorme que ha hecho Ricky. Y la verdad que ahora tiene un merecido descanso, ¿eh? Así que sí, te mandamos un fuerte abrazo, Ricky.
0: Diego, llegan mensajes, ahí está Agustina del otro lado. Mirá el ejemplo que me da. Cami, es su hija, ¿no? Y es una de las que lloraba. Y en casa le explicamos que no siempre se gana, pero que llegaron a ser segundos, un muy buen lugar, pero sí te parte verlos llorar. Así que bueno, le mandamos un abrazo grande a los pequeños oyentes y a los que nos están
1: escuchando. Por supuesto, he visto muchos videos y muchas imágenes, y sé de muchos que han estado llorando niños porque no se ganó. Y estaban acostumbrados a que la escaloneta, a Messi, que es el ídolo, hacía goles y ganaba. Y en este mismo Mundial, agónico, pero ganábamos y seguíamos pasando a otra instancia, llegamos a la final. Por eso digo, es un tema que se va a tener que hablar hoy en los colegios, seguramente, para que estos chicos tan pequeños puedan saber, como decíamos, que no siempre se gana, a pesar de que Argentina es subcampeón, que no es poco, que es un montón. Vamos a estar hablando en un ratito, Pato, con un psiquiatra psicoanalista, Osvaldo Rubiolo, que es muy interesante lo que tiene para aportar sobre este tema, para los más chicos y para los más grandes también, porque hay mucha gente que está muy triste hoy, muy desilusionada. ¿Tienes algo más, Pato, para decir?
0: No, ahí está Seba del otro lado, que mañana dice que me va a responder a

0: a otros no les resbala y a otros le impacta medianamente, ¿eh? Por eso digo, pero es un buen tema, un lindo tema para hablar hoy en el primer día de clase, seguramente en los colegios, tanto el turno mañana como el turno tarde. Así bueno, ya en un ratito hablaremos también con especialistas sobre este tema.
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1: Seguimos acompañándote en Despierta Córdoba. 15 minutos nos separan de las 8 de la mañana. Estamos en este lunes 20 de julio. Recordá que al 351-220-6919 podés comunicarte con nosotros. También te invitamos a seguirnos en las redes sociales. Estamos como Despierta Córdoba 96.1 y Radio Shopping OK.
2: Así es, Pato. Bueno, llegó el informe oficial de la Policía de Córdoba con respecto a lo que pasó ayer. Más de 8.000 personas participaron de los festejos por el partido Argentina-España en la zona principalmente de Patio Olmos. Hubo 5 detenidos y 760 decomisos en un operativo interfuerzas. Recordemos que en el partido anterior, Argentina-Inglaterra, fueron más de 10.000 personas con 30 detenidos. Esta vez fueron 5 los detenidos. En Buenos Aires, 15 detenidos por incidentes en la zona de el Obelisco principalmente. Decíamos, y siguen llegando los mensajes, con respecto a la escaloneta. Estamos hablando de niños que desde el 2019, sobre todo, hasta ahora, 2026, hoy van al colegio, después de las vacaciones, y van a tener que hablar con los docentes sobre Argentina, que quedó en segundo lugar, Argentina que hizo un muy buen papel, llegar a la final es impresionante, pero no ganó. Y son niños que estaban acostumbrados a que Messi hiciera goles, a que la selección ganara, y de hecho hemos visto un montón de videos, acá llegaron mensajes de papás diciendo y mamás, sí, nuestros niños lloraron, estaban muy tristes. Claro, tercer puesto Copa América 2019, la escaloneta. Campeón de la Copa del Mundo 2021. Campeón en finalísima 2022. Campeón de la Copa Mundial 2022. Campeón de la Copa América 2024. Y finalista Copa del Mundo 2026. Entonces, mucha gente se ilusionó con esta final de que Argentina podía llegar a ser otro hito y ganar otra estrella. Y sobre todo los más chicos, ¿no? Que no están acostumbrados a que la escaloneta, los más pequeños, ¿no? No están acostumbrados a que la selección argentina pierda. Por eso es un tema que va a ser muy interesante hoy hablarlo, discutirlo, seguramente en los colegios y también acá en la radio. Y por eso estamos en contacto con Osvaldo Rubiolo, que es psiquiatra y psicoanalista muy reconocido en Córdoba y que amablemente está en línea. Osvaldo, ¿cómo estás? Buen día. Diego Robledo te saluda.
3: Buen día, Diego. Un placer, un gusto.
2: Igualmente. Bueno, Osvaldo, ¿qué reflexión podemos hacer sobre este tema?
3: Varias, como dijiste en la introducción, creo que es un equipo que no ha acostumbrado a ganar. Pero bueno, ayer perdió, y perdió bien porque los otros fueron superiores. Y esto, más allá de la decepción, entre comillas, que nos pueda generar, la desilusión de que todos teníamos, etcétera, etcétera, creo que este director técnico con todo su equipo nos ha dado una muestra y nos vino insinuando que en algún momento íbamos a perder. Entonces, como bien dices, los niños, los jóvenes, también tienen que acostumbrarse a que la realidad es así. A veces se gana y a veces se pierde, pero que se jugó de la mejor manera posible. Todo el campeonato se llegó, no tan bien físicamente, y fueron superiores. Hay que entender que la vida es así, que la vida tiene sus ilusiones y también tiene sus decepciones. No siempre vamos a tener todo, y sobre todo en esta sociedad de hoy en día, donde a los jóvenes se les da todo y hay que tener todo, también hay que entender que muchas veces ocurren estas cosas, que no se puede ganar siempre, que era linda la ilusión, y por eso creo que ayer lo mismo, la gente, no en la cantidad que esperábamos, salió a festejar, porque hay una conducta muy clara, una conducta muy transparente, una conducta muy honesta, empezando por su director técnico y por los jugadores. O sea, se notó la tristeza, pero se fueron con la cabeza en alto, porque se dio lo mejor que se pudo, y creo que esta es la vida. De alguna manera el fútbol nos está demostrando cómo es la vida. A veces ganamos, a veces perdemos, y por eso no tenemos que sentirnos mal. Tenemos que saber competir, y que podemos ser en algún momento, como lo hemos sido, los mejores. Y otras veces hacemos lo mejor posible, pero no significa que vayamos a ganar siempre. Entonces creo que hay que tomarlo con más tranquilidad, con más calma, y que es un juego y que los juegos como en este deporte, o la vida misma, el juego de la vida, tiene grandes logros, grandes conquistas y a veces decepciones. Sí. Pero esto hay que tomarlo creo que con mayor grandeza, ¿no?
2: Se está hablando mucho de esta generación nueva, estas nuevas generaciones, que tienen poca o baja tolerancia a la frustración. Muchos chicos que ya están empezando a trabajar, a la segunda o tercera que le marcan un error, se van. Yo no digo bajar la cabeza y aguantar, ¿no? Porque por ahí nosotros hemos aguantado demasiadas cosas que hoy no están permitidas o están mal vistas, desde bromas, chistes, hasta, no sé, cosas que hemos aguantado en otras generaciones. No digo eso, pero también dicen, se habla mucho de las generaciones de cristal, ¿no? Los niños de cristal, los chicos de cristal. ¿Qué tenés para decirle a ellos? Porque esto que pasó con la selección argentina les puede pasar, como vos decías, en cualquier instancia de la vida.
3: Que has hecho una descripción muy exacta, así es, y creo que la falla fundamentalmente está en los padres, en los padres que no permiten, y lo tienen entre ahora a los niños, que no pueden recibir ninguna frustración, ningún desencanto de la vida, y no es así. Por eso se ha irrigado esta descripción de generación de cristal.
2: Dejarlo pasar aunque no sepan mucho, dejarlo pasar de grado aunque no sepan mucho, permitirles que se lleven un montón de materias para que no estén en la calle. Viste, todos esos mensajes que se están dando, que nosotros no teníamos. No repetir el año porque es malo. Bueno, qué sé yo, en nuestra época, y si no rendías bien, repetías, y te dabas con un porrazo contra la pared, pero después aprendías. No sé, digo que todo está como... No solo los padres, los padres son los principales, pero todo es como todo un sistema metiéndolos en una nube de algodón, digamos.
3: Sí, este falso facilismo, por eso nosotros ya en psicoanálisis estamos diciendo que no existe más el complejo de Edipo, donde los niños se identificaban con mamá y papá. Existe el complejo de Telémaco, en el cual Telémaco... De alguna manera, si buscamos la nomenclatura antigua, la mitología griega, era un niño que quedó solo y no tenía con quién identificarse porque el padre se había ido a una guerra. Entonces los chicos están así, solos, sin una figura fuerte en quien identificarse, se identifica con el que está a la par y que tiene los mismos defectos. Entonces esa es la cuestión, de que los chicos no tienen dónde refugiarse, dónde contenerse ante los actos de alegría o los actos de decepción. Entonces se los cuida demasiado, que no tengan frustraciones, y hay que asumir de a poco que la vida nos da frustraciones. Sí. Siempre nos va a dar alguna frustración, mayor, menor, decepción, desencanto, desamor, lo que sea. O como dijiste, no nos va a ir bien a los jóvenes en el colegio y tenemos que repetir. Y ahora pasa cualquiera. Sí. Y estamos viendo en el consultorio de jóvenes que están por terminar la secundaria y muchas veces no saben distinguir el valor de un billete, no saben ver o hacer mentalmente una cuenta. Entonces les facilitamos todo. Pero considero más allá de después lo que asumen las autoridades y los políticos, las decisiones que toman de ese facilismo de que pasen, el primer punto está en la casa, siempre el primer punto hay que buscarlo en la casa. ¿Está fallando mamá o está fallando papá, que se le está dando todo y que no asumen que el hijo tiene que tener ciertos parámetros, cierta guía, ciertas normas, ciertos ideales que hay que llevar adelante?
2: Y eso hay que sumarle,
3: y que las cosas se hacen con él.
2: Seguro. No, perdón, y eso hay que sumarle el bombardeo en las redes sociales, que los chicos estos están acostumbrados ahora a scrollear, como se dice, todo el tiempo, mirar para no perderse nada. El bombardeo que hay en las redes sociales, ¿no? Con todo tipo de mensajes.
3: Exactamente, has utilizado una palabra muy importante: no se quieren perder nada. Sí. Nada de lo que está metido ahí en el teléfono, en la computadora, pero se pierden de vivir. Sí. Mucho más lindo es estar en equipo, jugando al básquet, las chicas jugando al hockey, jugando a la pelota, como se decía normalmente, y nos intercambiamos y nos caíamos y pasaba esto, lo otro. ¿Y ahora qué hacemos? Mirar como tontos una cajita que nos está pasando cosas que vivieron los otros, que no sabemos si es cierto o no, pero no vivimos nosotros. O sea, no, de alguna manera ejercitamos nuestros sentimientos, nuestras emociones, y cada vez estamos más apáticos, más ensimismados, más egoístas y más mirando para adentro. Eso es lo que va rompiendo de alguna manera el vínculo social, y ahí creo que está el gran error, y por esto estos jóvenes con estas actitudes ante que quieren tener todos los derechos y no tienen ninguna obligación. Y no, tenemos derechos y tenemos obligaciones, por eso somos una sociedad.
2: Osvaldo Rubiolo, como siempre, excelente. Muchísimas gracias por este contacto, por la reflexión, y sirve esto que pasó con la selección argentina para pensar, ¿no? Mucho. Queríamos que ganara, obvio, sí. Pero también es parte de la vida que no siempre se gana, y eso hay que enseñarle a los chicos, ¿no? Y por eso queríamos...
3: Exacto.
2: Y a los grandes, porque muchos están enojadísimos, ¿eh? Hay muchos que están enojadísimos. Osvaldo, muchas gracias.
3: Como siempre, un gusto, Diego. Saludo a vos y a toda tu audiencia.
2: Igualmente.
3: Un placer.
2: Gracias. Osvaldo Rubiolo, psiquiatra y psicoanalista.
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0: Bien, hermoso tema de Elton John para la despedida. Pato, actualizamos cómo siguen los datos del tiempo y las rutas.
1: Sí, porque llegó una actualización por parte de la policía caminera que se registran bancos de niebla y lloviznas en varias rutas de la provincia a través de policiacordoba.gov.ar/caminera-estado de las rutas. Podés chequear cómo están las rutas antes de salir de casa. Sí, te recomendamos circular con precaución y respetar las señales de tránsito.
0: Bien, para los que nos están escuchando recién ahora, les recordamos que la selección argentina llega hoy a partir de las 5 de la tarde, según un comunicado de la AFA. No van a llegar todos los integrantes del plantel, llegan algunos, muchos siguen con sus actividades y por eso desde Estados Unidos han partido para distintos destinos, o en el caso de Messi se queda en ese país. Bueno, Pato, nos estamos despidiendo. ¿Algún dato más que te quedó pendiente?
1: No, nada más. Por hoy ya estamos.
0: Demasiado.
1: Demasiado. 11 grados, un décima la temperatura en la ciudad de Córdoba, humedad 81%, viento del sector sudeste a 6 kilómetros por hora, cielo cubierto, máxima 16. Recordemos que para mañana martes se esperan las lluvias, mínima de 8, máxima de 15.
0: Gracias, Pato Rabat. Gracias, Facundo Asesor en controles. Y a Diego Florio en la dirección artística y musicalización. Mi nombre es Diego Robledo. Nos reencontramos mañana a las 6, como todos los días. Y ahora los dejamos con muy buena música y a las 9 llega Valentina Luna con la mañana de Radio Shopping. Que pasen un buen día. Chao.
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1: Un minuto de noticias en Grupo Shopping. En deportes, España venció a la selección argentina. El equipo nacional perdió la final del Mundial por 1-0 frente al conjunto español en Nueva Jersey. El delantero Ferran Torres marcó el gol decisivo durante el segundo tiempo suplementario. La selección albiceleste finalizó el encuentro con un hombre menos por la expulsión de Enzo Fernández. En el país, los jugadores nacionales regresan esta tarde. Una parte del plantel aterriza hoy en Argentina, cerca de las 17 horas, para reencontrarse con el público. El gobierno nacional todavía no confirmó la fecha del feriado para los festejos oficiales. Por esta razón, hoy lunes, todas las actividades funcionan con absoluta normalidad en todo el territorio. El pronóstico para el día de hoy, cielo parcialmente nublado. Viento del sector sur rotando al este, máxima 16 grados.
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15: Es la hora 8:49.
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9 de la mañana, 8 minutos, 6 minutos en realidad. Muy, pero muy buen día para todos. Buen lunes a quienes están ahí escuchándonos del otro lado. Comenzamos una nueva semana acá en 96.1 en la mañana de Radio Shopping para disfrutar 4 horas de las mejores canciones del mundo y para disfrutar de nuestros artistas preferidos hoy en este lunes doble de la mañana de Radio Shopping. Bueno, con un domingo que quizás para muchos fue bastante difícil o no lo habrán tomado de la manera que lo hayan tomado, la selección argentina que no pudo frente a la selección española, pero estuvimos ahí en la final y bueno, disfrutando también de un gran mundial bancando a la selección, así que ya también nos vamos a poner un poco al día con lo que fue ocurriendo después del partido y también lo que se viene para esta semana. Bueno, bienvenidos a todos, 351-220-6919, estamos en contacto con todos ustedes por nuestro número de WhatsApp y además en nuestro Instagram nos siguen en arroba radio shopping, ok. Bueno, ¿listos para disfrutar de una nueva mañana? Ustedes estarán ahí del otro lado comenzando el día con nosotros y todo el equipo también. Diego Flori en la musicalización y en la dirección artística, José Perazzi, Vic Tanquía, Valen Molina y Pato Rabat en producción y en redes sociales. Mi nombre es Valentina Luna, bienvenidos a todos. Estamos comenzando una nueva semana, una nueva mañana también y un lunes doble. The Beatles sonando, haciendo Got to Get You Into My Life y sigue con otro clásico en esta mañana. Bienvenidos a todos, suena The Beatles haciendo Can't Buy Me Love.

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2: 9 de la mañana, 10 minutos, actualizamos los datos del tránsito en la ciudad de Córdoba. Se registran demoras importantes en Nueva Córdoba. Mucha atención para quienes transitan por calle Ituzaingó porque ocurrió un accidente entre San Luis y Obispo Oro y está complicada la zona. También les recomendamos circular con precaución por Boulevard Arturo Illia por tráfico denso a esta hora. En cuanto a las interrupciones por obras y cierres viales, tomen nota de los siguientes puntos. Cierre total en la avenida Cruz Roja Argentina a la altura de Vélez Arfiel. Por otro lado, en la zona de la Costanera, sobre la Intendente Mestre, se encuentra un carril cerrado en el tramo comprendido entre Santa Fe y Nicolás Avellaneda, afectando directamente la zona del puente Avellaneda.
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0: Es la hora 9:18 minutos.
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351-220-6919. Seguimos acá en 96.1 en la mañana de Radio Shopping. Estamos en este lunes, comienzo de semana, transitándolo junto a ustedes. 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

Bueno, 9 y 27 mencionábamos hoy lunes, si había alguna duda, estaba funcionando y va a funcionar todo con normalidad. Si bien en un momento se habló sobre la posibilidad de que exista un feriado nacional tras la final del Mundial para recibir al seleccionado argentino, chicos, hoy día laborable, normal como cualquier otro lunes en las semanas. Bueno, con una selección que ya está planificó hoy lunes a las 17 horas en el aeropuerto de Ezeiza, está previsto que aterrice el plantel de la selección argentina, que es un grupo que no vuelve completo, ¿no? Lionel Messi no viaja hacia Argentina, el capitán voló desde Nueva York hacia Miami con Rodrigo De Paul para sumarse al Inter Miami. Tampoco regresan en este vuelo Enzo Fernández, Julián Álvarez, Lautaro Martínez ni otros 6 integrantes del equipo que se reincorporan directamente a sus clubes. En cuanto a la organización, la Secretaría General de la Presidencia a cargo de Karina Milei ya diseñó un operativo junto a Casa Militar. Pusieron a la Casa Rosada a disposición de la selección por si deciden usar el balcón para saludar a la gente y demás. Aunque hay que ver todavía, depende de la logística que solicite la AFA. En principio, tengan en cuenta, hoy jornada laboral normal. Si bien se hablaba de la posibilidad de un feriado nacional y demás, hoy oficial es jornada laboral. Así que, bueno, un lunes acá y nosotros estamos acompañándote con las mejores canciones del mundo. 9 y 29, ya se viene el resumen de noticias con los principales títulos de la mañana. Tenemos novedades también del mundo de la música. Ayer, además del partido, hubo un show de medio tiempo. Algunas figuras que también nos interesan estuvieron ahí presentes, así que ya vamos a mencionar eso. 9 y 29, seguimos entonces hasta la 1 de la tarde acá disfrutando de la mañana de Radio Shopping.

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1: Un minuto de noticias en Grupo Shopping. En deportes, España venció a la selección argentina. El equipo nacional perdió la final del Mundial por 1-0 frente al conjunto español en Nueva Jersey. El delantero Ferran Torres marcó el gol decisivo durante el segundo tiempo suplementario. La selección albiceleste finalizó el encuentro con un hombre menos por la expulsión de Enzo Fernández. En el país, los jugadores nacionales regresan esta tarde. Una parte del plantel aterriza hoy en Argentina, cerca de las 17 horas, para reencontrarse con el público. El gobierno nacional todavía no confirmó la fecha del feriado para los festejos oficiales. Por esta razón, hoy lunes, todas las actividades funcionan con absoluta normalidad en todo el territorio. El pronóstico para el día de hoy, cielo parcialmente nublado. Viento del sector sur rotando al este, máxima 16 grados.
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0: 9:49 y acá seguimos en 96.1 en la mañana de Radio Shopping con varias novedades que les anticipábamos íbamos a tener en esta mañana. En este caso vamos a saludar porque, hoy algo de lo que se habla en general, no solamente en esta mañana, el mundo digital va avanzando a pasos agigantados y Córdoba no es la excepción. Y para hablar sobre el tema y sobre cómo potenciar nuestros negocios, entender un poco a dónde va el mercado, Hoy nos acompaña Julián Giovannini, director de la comitiva centro de la de CASE, Cámara Argentina de Comercio Electrónico. Julián, bienvenido al programa del día de hoy. Un gusto saludarte.
1: Hola Valentina, ¿cómo estás? Un gusto también de mi parte.
0: Bueno, Julián, ya vamos a hablar bien del evento en sí, que también es un poco de lo que vamos a comentar, porque se acerca cada vez más la fecha, este 23 de julio, pero ya vienen hace más de 10 ediciones que CASE viene impulsando lo que es el e-commerce Go en todo el país. ¿Cuál es el principal objetivo de traer este encuentro federal a Córdoba este año y qué significa también para la economía digital de nuestra región?
1: Bueno, como vos bien lo decías, federal, digamos, es parte de la estrategia federal que tiene la Cámara, una Cámara que tiene o está dividida en diferentes regiones. Yo formo parte de la región centro.
0: Bien.
1: Y el objetivo es buscar potenciar y ayudar a la transformación digital de las empresas de las diferentes regiones, ¿no? Córdoba, como vos sabés, es una región que tiene una muy buena industria,
0: sí,
1: y que bueno, todavía falta para que todos se sumen a esta transformación digital, ¿no? Entonces, bueno, el plan de la Cámara es ayudar a esos comercios, a esos profesionales u operativos o emprendedores que están incursionando en todo esto, y acercarle a nivel educativo, a nivel recomendaciones, a nivel eventos también, porque no nos olvidemos que la Cámara es quien hace Hot Sale y Cyber Monday, que son fechas para impulsar la venta de los comercios en 3 días o en una semana. Así que bueno, es potenciar, como quien dice, algunos polos que nosotros identificamos que tienen mucho potencial, cabe la redundancia.
0: Bien, sí, ahí veíamos un poco de la agenda de lo que va a ser el evento este 23 de julio, el e-commerce Go acá en Córdoba. Temas bastante fuertes como la inteligencia artificial con impacto real y también la construcción de negocios rentables. ¿Por qué decidieron quizás poner foco en la IA? Bueno, que también viendo un poco, leyendo ahí a cómo querían enfocarse, no solamente como una tendencia, sino además como una herramienta de decisión inteligente en este caso.
1: Bueno, como vos seguramente sabrás, hoy es un vox populi,
0: sí,
1: el tema
0: sí,
1: de la inteligencia artificial, ¿no? Todos hablamos de inteligencia artificial y todos en algún momento generalmente la estamos usando para hacer averiguaciones, para investigar algo. Pero bueno, así como lo usamos o como hay ese uso cotidiano, es muy poco el porcentaje de empresas que realmente aplican la inteligencia artificial.
0: Bien.
1: Para optimizar procesos, para automatizar tareas y bueno, también para hacer investigaciones, para buscar cómo mejorar en ciertos aspectos de los comercios. Creo que es un tema súper interesante, también es un tema convocante.
0: Bien.
1: Así que creo que hoy es un tema que tiene que estar. Y después el otro, el de rentabilidad, bueno, creo que sabemos por ahí el contexto en el que hoy los comercios están, donde los márgenes se han achicado muchísimo, donde hay que cuidar muchísimo las rentabilidades. Entonces cada porcentaje que uno puede ahorrarse o cuidar suma para esa rentabilidad. Entonces creo que son temas súper interesantes para traer a la mesa, sobre todo teniendo en cuenta quiénes asisten a estos eventos, ¿no? Porque tenemos empresarios, directivos,
0: claro,
1: emprendedores, operativos del área del marketing, de la logística. Bueno, el comercio electrónico es transversal a todas las áreas. Entonces, creo que es súper valiosa la información que se dan en estos eventos para que la gente que asiste se lleve aprendizajes y experiencias de inclusive las personas que son referentes en sus rubros y que vienen a dar las charlas y que después lo puedan terminar aplicando en sus empresas.
0: Bueno, eso un poco me parece también lo interesante de esta experiencia eGo, porque no es para ir solamente a tomar apuntes, sino hablan ustedes de llevarse próximos pasos, ¿no? También la idea de espacios de networking y demás. Contanos un poco también, ya yendo a lo concreto, ¿qué día va a ser el evento para compartirle la data que a los que se quieran sumar? ¿Por dónde pueden sacar su entrada y demás?
1: Bueno, el evento es el jueves 23, 14 horas en Quinto Centenario, ahí sí. En el hotel que está al lado del nuevo centro. Uh-huh. La entrada, pueden entrar al Instagram de la Cámara Argentina de Comercio Electrónico, ahí van a tener un link donde los mandan a un, se llama un Eventbrite, que es una página para hacer eventos.
0: Bien, sí.
1: Donde pueden ahí retirar comprar sus entradas, ¿sí? Y después sumo algo a lo que decías vos, la importancia del networking, ¿no? Uno muchas veces en eso de fomentar vínculos entre mismas empresas y mismos emprendedores, por ahí se lleva un montón de aprendizajes de algo que otro está haciendo bien.
0: Claro.
1: Entonces, bueno, la Cámara intenta fomentar mucho ese networking todo el tiempo.
0: Bueno, muchas gracias por la invitación y también adelantarnos un poco cómo se encuentra todo en cuanto al comercio electrónico, de lo poco que hemos ahí conversado. Me imagino que ya en el evento se sabrá y se charlará de muchísimas cosas más, obviamente. Bueno, Julián Giovannini, director de la comitiva Centro de la Casa, invitados todos al e-commerce Go, el evento en el Hotel Quinto Centenario, de 2 de la tarde a 7 de la tarde, este jueves 23 de julio. Pueden sacar sus entradas, como decía Julián, ya buscando el link en el Instagram y en el link que te llega directamente a Eventbrite. Bueno, muchas gracias una vez más, Julián.
1: Gracias a vos por el tiempo.
0: Nosotros vamos a seguir hasta la 1 de la tarde disfrutando de estas 4 horas de la mañana de Radio Shopping.

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12: Es la hora 10, 4 minutos.
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12: Es la hora 10:16 minutos.

10 de la mañana, 32 minutos, y acá seguimos en 96.1 en la mañana de Radio Shopping, actualizando un poco los datos del tiempo en la ciudad de Córdoba. 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Como mencionábamos, ya siendo las 10 de la mañana, 32 minutos, vamos actualizando datos del tiempo en la ciudad de Córdoba. 11 grados en la ciudad, cielo mayormente nublado, humedad 82% y viento este a 4 kilómetros por hora con una visibilidad de 10 kilómetros. Bueno, este lunes, ¿qué nos espera? Poca amplitud térmica, por lo que veo. Tuvimos una mínima de 10 grados en este comienzo de la jornada, con una máxima de 16, así que no vamos a tener muchísimo ascenso de temperatura en este lunes, con cielo parcialmente nublado. Ahora bien, ¿cómo sigue la semana? Después de una primavera anticipada que tuvimos la semana anterior, ¿cómo se viene esta semana ya, la penúltima semana del mes de julio? Mínima 8 grados para mañana martes con una máxima de 15 grados y atentos por acá porque vamos a tener chaparrones y lluvias aisladas durante toda la jornada. Inestabilidad, lo que se viene al menos para mañana martes. El miércoles, pronóstico extendido, mínima 7 grados, máxima 15 con cielo parcialmente nublado. Así que lo que sucede el martes parece que va a ser algo del martes, nada más, ni mucho menos. Miércoles, como decíamos, cielo parcialmente nublado ya con una mínima de 7 grados, máxima 15. Volvió un poco el frío en la ciudad de Córdoba. Igualmente, bueno, no son temperaturas tan frías. Jueves, mínima 10 grados, máxima 18. Seguimos ahí con una mínima bastante agradable. Y cielo mayormente nublado. El viernes, mínima 9 grados, máxima 19, con cielo parcialmente nublado. Bien ahí esos 19 grados de máxima para el viernes. Bien para el fin de semana. Después, no me quiero adelantar tanto ya el fin de semana porque falta bastante, pero vamos a estar revisando cómo sigue. 10:34, segunda hora de la mañana, y acá continuamos en este lunes doble. Si bien el resumen de noticias, principales títulos de la mañana, y hasta las 13 nos quedamos acá.

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1: Un minuto de noticias en Grupo Shopping. En el país, la CGT prepara una gran movilización una vez finalizado el Mundial. La Central Obrera confirmó que retomará su plan de acción con una convocatoria nacional el próximo miércoles para manifestarse contra las políticas del gobierno. La protesta reunirá a gremios y organizaciones sociales y buscará marcar el reinicio de la agenda sindical. En Córdoba, aumentó el boleto del transporte urbano en la ciudad. Desde la primera hora del sábado entró en vigencia la nueva tarifa del transporte urbano de pasajeros, que es de 2.150 pesos. El incremento impacta en los usuarios de transporte urbano y ya comenzó a aplicarse en todas las líneas. El pronóstico para el día de hoy, cielo parcialmente nublado. Vientos del sur rotando al este, máxima 16 grados.
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12: Es la hora 10:58 minutos.
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Tercera hora de la mañana, 11:01. Estamos en este día lunes con ustedes en esta mañana de Radio Shopping, disfrutando de este 20 de julio y de este comienzo de semana, chicos. Con mucho por delante, así que vamos pensando en eso. Y quiero preguntarte, ¿buscas tu próximo auto con confianza y respaldo? 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The Killers haciendo Human en este comienzo de su 2x1, en el que vamos a aprovechar para, si bien ya estamos en la tercera hora, solemos hacer esto más temprano, hay que repasar, chicos, cuáles son las efemérides de esta mañana. Algo mencionábamos igualmente, pero vale la pena recalcarlo, porque hoy es un día muy importante. 20 de julio reúne diferentes eventos, pero hoy, particularmente en la Argentina, se celebra un nuevo Día del Amigo. Bueno, una historia que, ¿cómo nació? Ustedes dirán, ¿por qué hoy? ¿Por qué un 20 de julio se definió que iba a ser el Día del Amigo? Bueno, tomó su fecha del día del alunizaje del Apolo 11, la primera nave de depositar a un ser humano en la superficie de la Luna. Una de las millones de personas que vio este momento fue el argentino Enrique Febraro, un humanista que entre sus ocupaciones tenía la de profesor, músico y odontólogo. Y ahí tuvo una idea única, cuando vio este momento, el alunizaje del Apolo 11, usarlo para representar la amistad, al simbolizar que los pasos de Neil Armstrong representaban la comunión de la especie humana. Ustedes dirán, bueno, de ahí que lo piense y que se termine definiendo como Día del Amigo, ¿qué pasó? Bueno, Febraro aprovechó su membresía al Rotary Club y envió cartas a sedes en distintos países, a diferentes países, para difundir su iniciativa, que halló eco en otras naciones que también hoy están celebrando el Día del Amigo, como Brasil, Chile, Uruguay y España. Bueno, de esa iniciativa logró que se defina efectivamente el 20 de julio como el Día del Amigo, considerado un gesto también de unión para la humanidad, así que feliz día a todos quienes estén ahí del otro lado, también amigos y amigas que me conocerán, también les mandamos un gran saludo de este lado. Vamos a seguir nosotros disfrutando de esta mañana y poniéndonos un poco al día con lo que va ocurriendo en este comienzo de semana. Hasta la 1 de la tarde, lunes doble, acá en la mañana de Radio Shopping. 351-220-6919. Nos mantenemos en contacto por ahí y continuamos hasta las 13.

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2: 11 horas, 12 minutos, 11 grados la temperatura actual en la ciudad de Córdoba, con un cielo mayormente nublado en el centro del país. Para el día de hoy tenemos cielo parcialmente nublado, a nublado por la noche, viento del sector sur rotando al este y una máxima de 16 grados.
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0: 11 horas 29 minutos y acá continuamos en 96.1 en la mañana de Radio Shopping. Momento ya para empezar a recordar y celebrar a nuestros artistas preferidos. 11:30 de la mañana, lo que escuchamos, Black Hole Sun, la canción que terminó de consolidar el lugar de Soundgarden en las radios a mediados de los 90. Y hoy, 20 de julio, de ahí que estemos escuchando esta canción, es el día en el que habría cumplido 62 años Chris Cornell. Su carrera, que es uno de los puntos de referencia más analizados de la escena de Seattle, principalmente por su capacidad técnica. Con un registro vocal que superaba las 3 octavas y media, lo que permitía combinar la profundidad de un barítono con agudos de mucha potencia. Él mismo explicaba que su estilo narrativo y su forma de interpretar estaban muy influenciados por el soul y por el R&B. Más allá de Soundgarden, con una trayectoria que incluyó la formación de Temple of the Dog y la etapa con Audioslave, el proyecto que integró junto a los músicos de Rage Against the Machine. 5 discos como solista, colaboraciones con artistas de distintas vertientes del rock, desde Slash hasta integrantes de Alice in Chains. Bueno, falleció en el año 2017, el mundo se despedía de él y dejó una discografía que hoy sigue siendo consultada por el mundo de la música, y por supuesto hoy celebramos lo que serían los 62 años de Chris Cornell. Black Hole Sun, lo que suena en esta mañana, 96.1, www.radioshopping.com.ar. Ya se viene el resumen de noticias, principales títulos de la mañana, actualizando también un poco lo que va ocurriendo en este lunes. 351-220-6919, hagan su pedido, pidan su canción, Shopping Delivery, lo activamos desde bien temprano para ir programando ya lo que va a estar sonando a partir de la 1 de la tarde. Seguimos entonces hasta las 13, acá en 96.1.
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0: Pronóstico para el día de hoy, cielo parcialmente nublado. Vientos del sur rotando al este, máxima 16 grados.
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0: 51 minutos, ya pasaron de las 11 de la mañana, estamos a nada de ingresar a la última hora de la mañana de Radio Shopping de este lunes doble y estas 4 horas del comienzo del día. Y seguimos con mucha data para compartirles. 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Radiohead haciendo Creep en la mañana, en este momento en el que, bueno, nos ponemos como siempre un poco al día con lo que va sucediendo en la escena musical, como todo el lunes también. En este caso, algunos dichos por el guitarrista de Radiohead, Ed O'Brien, que confirmó que la banda va a limitar sus futuras giras a un máximo de 20 presentaciones por año. Una decisión que, según explicó en una entrevista para Los Angeles Times, tiene que ver con el desgaste físico y emocional que le genera el repertorio actual. O'Brien sostiene que las canciones son demasiado intensas y que tras el regreso a los escenarios el año pasado, terminaban cada fecha completamente agotados. El plan logístico entonces que maneja el grupo es recorrer un continente distinto cada año a partir del 2027. El músico aclaró que no están dispuestos a bajar la intensidad de los directos para sumar más fechas, porque eso implicaría dar menos en cada show. Bueno, también, por supuesto, siempre se le preguntó sobre la posibilidad de un nuevo trabajo de estudio y el guitarrista fue directo. Todavía no se habló de grabar un disco. Por ahora la prioridad es mantener este esquema de presentaciones. Mientras tanto, bueno, un O'Brien que también sigue con su proyecto solista, preparando una gira por Europa para este otoño, cada uno con sus propios proyectos, así que lo que se sabe es que sus futuras giras va a ser un máximo de 20 presentaciones por año y no se pide más. 11:53, estamos en los últimos minutos ya de esta tercera hora, acá en 96.1, en este lunes que transitamos junto a ustedes. Muchos ya dejaron su pedido para el delivery y ahí fuimos respondiendo, ya programados por supuesto para el comienzo de la última de la hora de la 1 de la tarde, para el comienzo de la tarde. Bueno, seguimos nosotros entonces hasta las 13, estamos acá en 96.1.
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0: Es la hora 12, 3 minutos.
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0: Es la hora 12, 6 minutos.
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0: 12 y 16, última hora ahora sí de la mañana de Radio Shopping y vamos transitando este lunes, algunos quizás con más energías, otros con menos, pero para disfrutar también y disfrutar este día y esta semana, porque hoy es el Día del Amigo, gente. ¿Y ya pensaste qué vas a hacer para este Día del Amigo? Porque yo ya tengo un plan, me voy al Patio Olmos. Arrancamos con una peli, después una partida de bowling para ver quién gana y si todavía quedan energías, unos juegos en Área X. O capaz hacemos todo al revés, un poco esa es la gracia. Hay un montón de opciones para compartir, reírse y disfrutar con los que siempre están. 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Y seguimos con celebraciones, homenajes, efemérides. Pearl Jam, escuchando nosotros a este grupo haciendo Black en este momento de la mañana, porque hoy, 20 de julio, está cumpliendo 60 años Stone Gossard. Guitarrista, compositor, nacido en Seattle en 1966, con una historia en la música que empezó mucho antes de su éxito masivo. Formó parte de bandas como Green River, Mother Love Bone, que fueron fundamentales para la escena local. Después del fallecimiento de Andrew Wood, participó en el proyecto homenaje Temple of the Dog junto a Chris Cornell antes de fundar Pearl Jam. Autor él de clásicos como Alive y Black y destacado también por un estilo de guitarra rítmica con influencias del funk y el rock clásico. Trabajó dentro de la banda, pero además con otros proyectos, ¿no? Fundó el sello discográfico Loose Groove y es propietario de los estudios Lito en Seattle. Con una actividad que continúa ya desde los años 80 hasta el día de hoy, con sus 60 años, sigue trabajando en el mundo de la música, en su actividad tanto en grandes estadios como en proyectos independientes, así que hoy lo celebramos. Stone Gossard en la mañana de Radio Shopping en 96.1. www.radioshopping.com.ar. Acá vamos a seguir disfrutando de cada clásico, de cada canción y transitando también juntos esta mañana. Última hora y hasta las 13 se quedan con nosotros.
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0: Es la hora 12:26 minutos.
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2: 12 horas 36 minutos y actualizamos los datos del tiempo en la ciudad de Córdoba. 12 grados 6 décimas a esta hora, con cielo mayormente nublado. Humedad 77%, viento este a 4 kilómetros por hora y una visibilidad de 10 kilómetros. Por la tarde tenemos pronóstico de cielo parcialmente nublado a nublado por la noche, vientos del sector este y una máxima de 16 grados.
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1: Un minuto de noticias en Grupo Shopping. En deportes, la selección argentina aterrizará hoy en el país. La delegación nacional llegará al aeropuerto de Ezeiza a las 7 de la tarde. Las autoridades dispondrán un fuerte operativo de seguridad en todos los accesos a la terminal aérea. El capitán Lionel Messi y Rodrigo De Paul no vendrán en este vuelo oficial. Por su parte, se confirmó que no habrá festejos ni se decretará feriado nacional.

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12: Es la hora 12, 55 minutos.
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2: Último minuto de la mañana y actualizamos los datos del tránsito en la ciudad de Córdoba. Mucha atención para quienes circulan por el centro y barrios periféricos. Se registran demoras importantes y un flujo vehicular cargado en la calle Corro, especialmente en el tramo que va desde Duarte Quirós hasta Deán Funes. Situación similar encontramos en Marcelo T. de Alvear, en la zona de La Cañada, con marcha lenta desde calle Brasil hasta Pueyrredón. En cuanto a las interrupciones por infraestructura, mucha precaución al circular por la intersección de Avenida Fuerza Aérea Argentina y Maestro Vidal. Allí el tráfico es denso debido a la presencia de obras activas sobre la calzada. Finalmente, atención con este dato clave. Se encuentra vigente un cierre vial total en Avenida Cruz Roja Argentina, justo en su cruce con Vélez Arfiel.
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0: Cerramos esta mañana de Radio Shopping 20 de julio con esta canción, My Friends, de los Red Hot Chili Peppers, en el Día del Amigo. Justamente también elegimos esta canción, como bien dice el tema, sobre esto de estar con los amigos, incluso en los momentos de mayor tristeza, y también sobre lo increíbles que son los amigos. Así que adherimos, por supuesto, a ese mensaje, y hoy cerramos con ellos. Red Hot Chili Peppers, My Friends, cerrando este 20 de julio, Día del Amigo, en la mañana de Radio Shopping. Bueno, gracias a todos los que estuvieron del otro lado también enviando canción, artista que querían escuchar. Ya quedó programado, quedaron todos programados para nuestro Shopping Delivery, que va a comenzar en segundos nada más. Bueno, y todos los que nos fueron escribiendo también en la mañana. Por acá Nahuel, que decía, hoy me levantaron mucho el ánimo. Bueno, como decíamos, quizás también día complicado para algunos, para varios. Bueno, depende cómo uno se lo iba tomando. Lunes, arrancamos nueva semana, chicos, otras energías también. Bueno, un saludo también, bueno, a Nahuel decíamos, y a todos los que fueron pidiendo sus canciones, que van a estar sonando en segundos. Al equipo también, Diego Flores en la musicalización y en la dirección artística, José Perazzi, Vicky Tanquía, Valen Molina y Pato Rabat en producción y en redes sociales, que una vez más estuvieron ahí del otro lado. Bueno, ¿cómo sigue el tiempo en la ciudad de Córdoba hoy y en la semana? Un poco lo adelantábamos igualmente en la mañana. 12 grados 6 décimas a esta hora, con cielo mayormente nublado, humedad 77% y viento este a 4 kilómetros por hora. Esto es cómo está el tiempo ahora, en este preciso momento, con cielo parcialmente nublado pronosticado para la tarde y viento del sector este. Máxima para hoy 16 grados, y ayer y hoy comentábamos en realidad que mañana vamos a tener día con inestabilidad en la ciudad de Córdoba. Hay que ver qué tanto ocurre, porque son chaparrones aislados en distintos momentos del día, entre 10 y 40% de probabilidad de que ocurran, así que vamos a ver. Pero para que sepan, mañana quizás tengamos un día con inestabilidad en el centro del país. 8 grados de mínima para mañana martes, máxima 15 grados. Bueno, ahora sí, nos vamos ya mañana. Seguramente estemos chequeando y revisando ahí más actualizado cómo sigue el resto de la semana. Y por supuesto vamos a seguir disfrutando de cada mañana. 1:11 PM, ahora sí, nos vamos. Muchas gracias a todos. Mi nombre es Valentina Luna. Nos volvemos a encontrar mañana a las 9 de la mañana. Chau, chau.
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16: Es la hora 13, 14 minutos.
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1: Un minuto de noticias en Grupo Shopping. En deportes, la selección argentina aterrizará hoy en el país. La delegación nacional llegará al aeropuerto de Ezeiza a las 7 de la tarde. Las autoridades dispondrán un fuerte operativo de seguridad en todos los accesos a la terminal aérea. El capitán Lionel Messi y Rodrigo De Paul no vendrán en este vuelo oficial. Por su parte, se confirmó que no habrá festejos ni se decretará feriado nacional. En Córdoba, dólar blue y oficial hoy. El dólar blue cotiza este lunes 20 de julio a 1.546 pesos en Córdoba, mismo precio que al cierre del viernes, jornada en la que subió 5 pesos. En tanto, el oficial cotiza 1.500 pesos, según lo publicado por el Banco Nación. 12 grados, la temperatura en Córdoba, humedad 79%, viento del sector este a 10 kilómetros por hora, cielo mayormente nublado.
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15: Es la hora 13:49 minutos.
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9: Es la hora 14, 14 minutos.
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1: Un minuto de noticias en Grupo Shopping. En Córdoba, el gobierno provincial extendió el plazo de inscripción al programa de empleo Más 26. La convocatoria permanecerá abierta hasta el 28 de agosto para personas entre 26 y 65 años que estén desempleadas o sin trabajo registrado. La iniciativa busca promover la inserción laboral con prácticas en empresas y apoyo económico para los beneficiarios. Internacional. Sigue creciendo el número de víctimas por los terremotos en Venezuela. Este domingo, el gobierno de Venezuela actualizó la cifra de fallecidos a 5.208 personas debido a los terremotos que sacudieron el país el pasado 24 de junio. Además, el número de personas en campamentos temporales se elevó a 23.820, alcanzando un récord desde la catástrofe. 12 grados, la temperatura en Córdoba, humedad 77%, viento del sector este a 4 kilómetros por hora, cielo mayormente nublado.
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1: Es la hora 15 en punto.
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1: Un minuto de noticias en Grupo Shopping. En Córdoba, el gobierno provincial extendió el plazo de inscripción al programa de empleo Más 26. La convocatoria permanecerá abierta hasta el 28 de agosto para personas entre 26 y 65 años que estén desempleadas o sin trabajo registrado. La iniciativa busca promover la inserción laboral con prácticas en empresas y apoyo económico para los beneficiarios. Internacional. Sigue creciendo el número de víctimas por los terremotos en Venezuela. Este domingo, el gobierno de Venezuela actualizó la cifra de fallecidos a 5.208 personas debido a los terremotos que sacudieron el país el pasado 24 de junio. Además, el número de personas en campamentos temporales se elevó a 23.820, alcanzando un récord desde la catástrofe. 12 grados, la temperatura en Córdoba, humedad 77%, viento del sector este a 4 kilómetros por hora, cielo mayormente nublado.
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0: Es la hora 15:46 minutos.
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1: Hoy elegir un hotel parece más fácil que nunca, pero también más engaños, porque muchas veces reservamos viendo fotos perfectas y terminamos descubriendo que el problema no era la habitación, era todo lo demás. Por eso, los viajeros frecuentes siempre te dicen algo muy simple. Un hotel no se elige por cómo se ve, se elige por cómo te hace viajar. Y ahí hay detalles clave que cambian completamente una experiencia. Por ejemplo, la ubicación real, si tiene transporte cerca, si hay ruido en la zona o incluso si las fotos fueron tomadas hace 10 años. De hecho, cada vez más gente hace algo que es muy importante. Primero, leer las críticas negativas de cada uno de los alojamientos y después buscar si hay fotos que sacaron los viajeros. Porque si 100 personas distintas se quejan de lo mismo, probablemente sea verdad. Y otro error muy común, elegir el hotel más lindo, pero que después está lejísimo de todo. A veces terminas gastando más en taxi, en tiempo, en cansancio, que en una habitación. Por eso, siempre ten en cuenta de no buscar el hotel perfecto. Busca el hotel que mejor encaje con el viaje que querés hacer. Porque al final, un mal hotel te puede arruinar un gran destino y uno bien elegido puede mejorar muchísimo el nivel de un viaje normal.
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13: Es la hora 16, 13 minutos.
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1: De noticias en Grupo Shopping. En Córdoba, la justicia investiga una mega estafa inmobiliaria. La causa contra la empresa Márquez y Asociados sumó nuevas denuncias por incumplimientos en la entrega de viviendas. El fiscal Enrique Gavier avanza actualmente con las indagatorias a los responsables de la firma. Por su parte, la justicia civil ya ordenó el remate de activos para intentar resarcir a los miles de damnificados. En deportes, Diego Baloye sufrió una lesión de rodilla. El delantero de Talleres recibió un fuerte golpe durante el amistoso del último sábado frente a Instituto. El cuerpo médico del club confirmó una lesión de ligamentos en su pierna derecha. Por este motivo, el futbolista colombiano se perderá el debut oficial del próximo sábado ante Newell's. Temperatura actual en la ciudad de Córdoba, 15 grados 3 décimas, cielo parcialmente nublado. Humedad del 66% y viento del sector este a 10 kilómetros por hora.
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1: Lunes 20 de julio, estas son las efemérides de la música. En 1945 nace Kim Carnes. La voz rasposa e inconfundible de Kim Carnes se convirtió en una de las más reconocibles del pop de los años 80. Nacida en Los Ángeles, comenzó su carrera como compositora antes de alcanzar el éxito como intérprete. Su gran consagración llegó en 1981 con Bette Davis Eyes. La canción fue número uno durante 9 semanas en Estados Unidos, ganó los premios Grammy a Grabación del Año y Canción del Año.

20 de julio de 1964 nace Chris Cornell. El artista nació en Seattle y fue una de las voces más influyentes del rock en las últimas décadas. Con Soundgarden grabó discos fundamentales como Bad Motor Finger y Super Unknown. En 2001 se unió a los ex integrantes de Rage Against the Machine para formar Audioslave, grupo con el que lanzó éxitos como Like a Stone y Be Yourself.

En 1987, Def Leppard publica el single Animal. La canción fue el primer sencillo extraído de Hysteria, el álbum más exitoso de Def Leppard. El tema alcanzó el puesto número 6 en Reino Unido, convirtiéndose en el primer gran éxito del grupo en su país. Poco después, Hysteria daría origen a una impresionante serie de 7 sencillos de éxito, entre ellos Pure Sand Sugar on Me y Love Bites.

20 de julio de 1991, Unbelievable de EMF llega al número 1 en Estados Unidos. La banda británica EMF alcanzó el primer puesto del Billboard Hot 100 con Unbelievable, su mayor éxito internacional. La canción mezclaba rock alternativo, dance y elementos de música electrónica, un sonido que definió el comienzo de los años 90.

última efeméride para el lunes 20 de julio de 1947 nace en México Carlos Santana. A los 8 años se mudó con su familia a San Francisco, California, donde tuvo la oportunidad de sumergirse en la escena musical emergente de la década del 60. En 1966 fundó la banda que llevaba su apellido, Santana. Ya en 1969, el grupo lanzó su álbum debut homónimo, que incluía el famoso sencillo Evil Ways, el cual los catapultó al éxito y les permitió actuar en el Festival de Woodstock en agosto de ese mismo año. En 1999, el álbum Supernatural marcó un regreso espectacular para Santana. El primer sencillo, Smooth, con Rob Thomas, fue un fenómeno mundial, pues pasó 12 semanas consecutivas en el número 1 del Billboard Hot 100. La consagración definitiva llegó en los premios Grammy de 2000, donde el disco ganó 9 premios, entre ellos Álbum del Año.

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13: Es la hora 17, 2 minutos.
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1: De noticias en Grupo Shopping. En Córdoba, la justicia investiga una mega estafa inmobiliaria. La causa contra la empresa Márquez y Asociados sumó nuevas denuncias por incumplimientos en la entrega de viviendas. El fiscal Enrique Gavier avanza actualmente con las indagatorias a los responsables de la firma. Por su parte, la justicia civil ya ordenó el remate de activos para intentar resarcir a los miles de damnificados. En deportes, Diego Baloye sufrió una lesión de rodilla. El delantero de Talleres recibió un fuerte golpe durante el amistoso del último sábado frente a Instituto. El cuerpo médico del club confirmó una lesión de ligamentos en su pierna derecha. Por este motivo, el futbolista colombiano se perderá el debut oficial del próximo sábado ante Newell's. Temperatura actual en la ciudad de Córdoba, 15 grados 3 décimas, cielo parcialmente nublado. Humedad del 66% y viento del sector este a 10 kilómetros por hora.
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Muy buenas tardes a todos. ¿Cómo andan? Estamos empezando un nuevo Camino a Casa en Radio Shopping. Estamos en lunes arrancando la semana y como siempre durante 2 horas vamos a estar juntos en la radio haciéndonos compañía, disfrutando de grandes canciones a la hora del regreso. Diego Florio, como siempre, está en la musicalización y en la dirección artística. Mi nombre es Pablo Botero. Los invito a que se queden con nosotros hasta las 8 de la noche. Empieza un nuevo Camino a Casa.

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1: Actualizamos el tránsito. Día lunes, comienzo de semana, y hoy es el último día del corte por obras de aguas cordobesas en Avenida Colón, a metros de la Avenida Figueroa Alcorta, ya que mañana se prevé la liberación por completo. Y en lo que respecta a demoras en la ciudad en esta hora pico, en Avenida General Paz, desde el Puente Centenario hacia la Avenida Colón, al igual que el Boulevard Mitre, hay una gran congestión desde la calle Rivera Indarte hacia el Puente Antártida. Circular con precaución, evitar zonas céntricas y también en este momento lo que es la costanera.
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1: Un minuto de noticias en Grupo Shopping. En el país, el consumo de carne vacuna cayó al nivel más bajo en 30 años. La compra de carne en Argentina bajó un 11% durante el primer semestre del año. Esta caída histórica ocurrió por la pérdida del poder adquisitivo y el aumento de precios en las carnicerías. Actualmente, el promedio anual por habitante es de apenas 47 kilos. En deportes, el fútbol argentino regresa con el debut de los equipos cordobeses. La Liga Profesional confirmó el cronograma para el inicio del torneo clausura este fin de semana. El campeón Belgrano inaugurará la fecha el jueves frente a Rosario Central en el Gigante de Alberdi, mientras que Instituto, Talleres y Estudiantes de Río Cuarto jugarán sus primeros encuentros entre el viernes y el sábado. Temperatura actual en la ciudad de Córdoba, 14 grados 8 décimas, cielo cubierto, humedad del 69% y viento del sector este a 10 kilómetros por hora.
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Seguimos en este lunes arrancando la semana 20 de julio, Día del Amigo, así que muchos están empezando a organizar qué es lo que van a hacer esta noche, ahora en un rato, si se van a juntar con amigos o quién van a pasar a disfrutar un rato de este lunes, Día del Amigo. Ya pueden empezar a comunicarse con nosotros, como siempre, al 351-220-6919 para programar cuál es la canción que tienen ganas de escuchar en esta tarde.

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1: La regla de los 15 minutos. Hay una costumbre que tienen muchos viajeros experimentados y que puede cambiar por completo la forma en que conoces un destino. Cuando llegan a una ciudad nueva, antes de subirse a cualquier tipo de tour, antes de correr a ver monumentos o incluso antes de revisar 100 veces el mapa, salen a caminar 15 minutos. Nada más. Parece poco, pero alcanza para entender muchísimo. En apenas un cuarto de hora podés descubrir dónde hay negocios, dónde se mueve la gente, cómo se mueve la gente, si esa zona es tranquila o muy transitada, dónde tomar un café, cómo funciona realmente el lugar en donde estás alojado. Y además hay algo más importante. Caminar esos primeros minutos ayuda a bajar la ansiedad de llegar a un lugar desconocido. Porque una ciudad deja de ser un punto en el mapa y empieza a sentirse real. Entonces, la próxima vez que viajes, pruébalo. Antes de planificar el día perfecto, regálate 15 minutos para caminar sin rumbo. Porque a veces una ciudad se entiende mejor con los pies que con el GPS.
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2: Es la hora 18:53 minutos.
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1: Es la hora 19, 2 minutos.
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Seguimos en este lunes disfrutando de grandes canciones a la hora del regreso, pero antes de eso quiero aprovechar para contarte que si sos de los que controla su risa cada vez que le hacen un chiste, bueno, es muy probable que no confíes en tu adhesivo dental. 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Seguimos con más canciones. Estamos en este lunes en el camino a casa en Radio Shopping.

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351-220-6919, ese es nuestro teléfono para que sigan con nosotros prendidos a la radio, disfrutando de grandes canciones hasta las 8. Nos quedan un par de minutos, así que sigan por ahí, sigan programando sus canciones. Estamos en el camino a casa de Radio Shopping.

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1: Un minuto de noticias en Grupo Shopping. En el país, el consumo de carne vacuna cayó al nivel más bajo en 30 años. La compra de carne en Argentina bajó un 11% durante el primer semestre del año. Esta caída histórica ocurrió por la pérdida del poder adquisitivo y el aumento de precios en las carnicerías. Actualmente, el promedio anual por habitante es de apenas 47 kilos. En deportes, el fútbol argentino regresa con el debut de los equipos cordobeses. La Liga Profesional confirmó el cronograma para el inicio del torneo clausura este fin de semana. El campeón Belgrano inaugurará la fecha el jueves frente a Rosario Central en el Gigante de Alberdi, mientras que Instituto, Talleres y Estudiantes de Río Cuarto jugarán sus primeros encuentros entre el viernes y el sábado. Temperatura actual en la ciudad de Córdoba, 14 grados 8 décimas, cielo cubierto, humedad del 69% y viento del sector este a 10 kilómetros por hora.
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0: es la hora 20:34.
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